0: mueve un país.
1: El árbitro somalí Omar Artan, que fuera vetado por Estados Unidos y se le denegó

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0: titulares.
1: El presidente de la República, Yamandú Orsi, recibió este viernes a representantes del transporte profesional de carga y del sector agropecuario.

Armando Orsi recibió este viernes a representantes del transporte profesional de carga y del sector agropecuario, quienes le entregaron una propuesta de 11 medidas orientadas a mejorar la competitividad de ambas actividades. Tras una reunión que se extendió por 2 horas, el mandatario se comprometió a estudiar los planteos junto a los ministerios involucrados y los camioneros autoconvocados levantaron las medidas de paro. Según señalaron las fuentes transportistas a El País, Orsi solicitó inicialmente una puesta al día sobre la situación que

y anunció que comenzará a estudiar los distintos aspectos de la propuesta con los ministerios competentes. La propuesta entregada al Ejecutivo incluye una serie de medidas consideradas urgentes por el sector. Entre ellas figuran la libre flotación del tipo de cambio, la creación de un régimen

Análisis individual de cada una de las medidas junto a las carteras correspondientes en un proceso que comenzará en los próximos días. Recordemos que esta semana estuvo marcada por la protesta de los transportistas de carga autoconvocados que llegaron, por ejemplo, el jueves a Montevideo.

Ya lo hemos dicho, no es obligatoria, está en diseño, no tiene costo, no hay multa y va a haber muchísimo tiempo para incorporar esa tecnología que es digital, digamos, pero no...

0: multas a productores, a los choferes.
1: Y el PITNT rechazó la movilización e indicó que el representante de los trabajadores del sector es el SUCTRA. Argumentó que el sindicato no participó de estas movilizaciones.

y es por orden de llegada. En el momento que estamos, vamos a colocar tótem donde la gente se loguee, ponga su cédula, ya aparezcan todos sus datos, también priorizar en ese aspecto por la necesidad que está. Vieron que nosotros vamos al banco y nos

Respecto a los cambios dispuestos por el Ministerio del Interior en la cúpula policial, Clavijo sostuvo que responden a una estrategia orientada a mejorar los resultados en materia de seguridad y a fortalecer diferentes áreas de trabajo, y en este sentido afirmó que no interpreta los movimientos

es conocida también su capacidad, su trayectoria y demás. Pero bueno, creo que es uno de los puntos que hemos coincidido, pocos puntos capaz que hemos coincidido con el ministro, en el que cada uno también desarrolla y desempeña su función acorde a lo que puede.

por la médica y pediatra fallecida en agosto del 2024, 10 meses después de haber sufrido un paro cardiorrespiratorio durante una cirugía programada para extraerle la vesícula. Una marcha convocada por la familia de Soledad Barrera recorrió anoche la avenida 18 de

La puesta, la anestesista la anestesió, no la monitoreó, no la oxigenó, se fue del quirófano, la chiquilina hizo una bradicardia, después hizo un paro cardiorrespiratorio.

Lo que van a hacer es, bueno, en el interior reuniendo 15 personas a través de los municipios, las escuelas, los espacios cooperativos, organizaciones sociales, van a poder, bueno, tratar los ejes y elegir delegados para que a fin de año tengamos la reunión final del Congreso.

ir a estudiar, de ir a jugar o del descanso, y que un tercio de esa población tan chica ya dice que tiene alguna, siente alguna lesión en su cuerpo a raíz de los trabajos que realizan por la carga.

social que se llama Uruguay Crece Contigo, que se viene transformando, por acá está la gerenta del programa, se viene transformando también hacia un enfoque más comunitario, hundiendo más raíces en las comunidades, en los barrios, e incorporando también

al departamento cada 3-4 días haciendo relevamiento, y si se detecta algo, se ataca inmediatamente esa palmera. Lo que nosotros estamos previendo es que en el mes de septiembre es cuando

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1: Durante el Mundial hay un ritmo.

Próximo lunes a las 19 horas. Mauro Mas, junto al equipo de Sport 890 y Sarandí, están siguiendo de cerca lo que sucede con la Celeste para su primer partido, estar en Playa del Carmen. Ya se va delineando la integración que va a presentar el técnico Marcelo.

abismo. Ni el declive de la selección que se clasificó por primera vez al Mundial de 1974 y cerca de repetirlo en el 78 y en el 82, ni la complicada situación de seguridad en Haití acabaron con el interés por el balón en el

que más veces ha cubierto un mundial, abarca la era de la radio, la televisión en blanco y negro y se extiende hasta el panorama digital actual. Problemas de salud han obligado a esta leyenda del periodismo deportivo argentino a limitar sus apariciones en los medios, pero no tiene intención de perderse el torneo que comenzó el jueves en México, país coanfitrión, junto con Estados Unidos y Canadá.

Sims fue el goleador de Aguada con 20 anotaciones, seguido de una gran actuación de Santos con 18 puntos y 14 rebotes. Vidal y Pereiras también fueron importantes. En Peñarol, Hogan aportó 18, al igual que Norris Cole, que dio 6 asistencias. Luego del cuarto, que se jugará el próximo martes, el cuarto partido, el martes 16, el quinto está previsto para el viernes 19. De ser necesario un sexto, se disputará

estructura vial en el país. Algunas calles cortadas en Montevideo, Martín C. Martínez entre Eduardo Víctor Aedo y Colón, y a Mato Grosso entre pasaje Enrique Erro y Eduardo Raíz. José Yupes entre Camino Paso de la Arena y Eduardo Paz Aguirre. Veraguas.

Palmar desde Bolívar, Simón Bolívar, hasta Brito del Pino. Asamblea desde Avenida Colombes hasta Ambrosio Velasco. Daniel Zorrilla entre Yutí y Tapaví. Y José María Vidal Humboldt desde Florentino Ameñino hasta Real.

Empresas de inteligencia artificial. Durante un evento de lanzamiento en Starbase, Texas, Musk prometió llevar a la humanidad a Marte. Queremos poder llevar a cualquiera que quiera ir a la Luna, a cualquiera que quiera ir a Marte, o a cualquier lugar del sistema solar, y quizá más allá del sistema solar en algún momento. Queremos poder llevarte allí, no solo a unos pocos astronautas. Me refiero a ti, literalmente, quien quiera que estés viendo esto. SpaceX quiere poder llevarte a la Luna, llevarte a Marte y en

0: با رویکرد مسئولانه وارد روند دیپلماتیک شد.
1: Anoche, a través de su portavoz Ismail Baghaei, la cancillería iraní afirmaba que ninguna decisión definitiva había sido tomada todavía respecto a un protocolo de acuerdo, memorando de entendimiento con Estados Unidos para el

0: exhaustiva, un reconteo de todo este proceso, sobre todo aquellos donde hay indicio presunto que no haya ocurrido allí, transparencia como corresponde.
1: Y hagámoslo por

En sus anteriores declaraciones patrimoniales como funcionario, dijo que corresponden a ahorros y a las ganancias de una inversión de 2013 en bitcoins que mantuvo fuera del sistema. En su nueva declaración jurada presentada el jueves, su patrimonio se multiplicó

Rivera un kilómetro, en 33 500 metros, en Cerro Largo 2 kilómetros, en Rocha 6 kilómetros, en Florida 1 kilómetro. Ese es un poco el

Que pero para nosotros son un honor, porque como te decía, desde tan jóvenes abrazamos una carrera que implica mucho sacrificio y por ende lo hacemos con,

que tiene que ver con la atención al público. La atención al público en las comisarías, esa primera demanda tiene que mejorar, debe mejorar. Vamos a ir a ponerle tecnología y a darle una atención al público como cualquier oficina pública. Hoy en día llegamos a las comisarías.

que esté mirando, porque nosotros tenemos una georreferenciación de cada móvil, de cada equipo, y eso lo estamos viendo en tiempo real, además que se vean las cámaras y que haya un vínculo entre esa operatividad que se está dando y lo que estamos videovigilando, digamos, alguna

Específicamente donde están saliendo los disparos. Bueno, hasta ahí lo que nosotros estamos buscando es cercar ese lugar para solicitar las órdenes de allanamiento a la justicia, porque bueno, si hay en el sistema está arrojando que de ahí están disparando, por más que no lo estemos viendo del fondo de una casa, que es lo que está pasando, queda amedrentar al final. Y acá lo que tenemos que cuidar es las personas de trabajo, claro, a las personas responsables que salen todos los días a trabajar y que no viven del delito.

movilizan, donde más riesgo hay de que esto pase, y si tiene que ser las 24 horas se hará. También los recursos siempre hay que utilizarlos de manera inteligente para que sean lo más eficiente posible. Nosotros no somos una horda de, no sé, de personas armadas o equipadas. No. Nosotros somos una estructura organizada que además tiene que utilizar los recursos de la mejor manera en búsqueda de ese resultado, entendiendo de que nosotros estamos

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de hacer consultas y de ver cuáles de todos íbamos a acompañar. Obviamente en el seno de la bancada del Partido Nacional tuvimos diálogo, al cual los compañeros de la lista 22 del Partido Nacional no acudieron, no plantearon

0: esto? ¿Hubo presiones?
1: Bueno, en realidad no hubo presiones. El presidente, para arrancar, el expresidente Lacalle Pou no estuvo en la conversación de estos temas departamental. Sí, obviamente, hubo una discusión muy árida y acalorada en el seno de la

no en un préstamo a 25 años a pagar, que incluso no lo va a pagar él, porque comienza a pagarse estos préstamos en el año 30. Es decir, le está dejando la deuda para administrar a las cinco intendencias frente a Pitas o del Partido Nacional, o de que sea, a las cinco intendencias que continúan gobernando Montevideo de aquí al 2050. Por tanto, nos parece irresponsable esa hipotecación en adelante de las políticas de gobierno actual, de

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